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6: Denuncian que el doctor palestino Hussam Abu Safiya ha sufrido nuevas golpizas en una prisión israelí. En Estados Unidos, candidatos progresistas al Senado y al Congreso de Michigan ganan en primarias demócratas, derrotando a candidatos conservadores.
7: La policía realmente está aterrorizando a la comunidad. Lo que están haciendo es contraproducente. Convierte las calles en algo más peligroso de lo que antes era. Los encuentros entre los ciudadanos y estas tropas. Estos policías ocasionan violencia, abusos y arrestos sin motivo aparente. Es nuestra ciudad, pero se siente como si no fuera nuestra ciudad.
6: En Washington D.C. se cumple un año del despliegue de miles de militares por orden de Trump para presuntamente combatir el crimen. El mandatario estadounidense anuncia sus intenciones de militarizar otras ciudades como Chicago, Baltimore, Seattle y Portland.
8: Este paquete de medidas, principalmente en términos tributarios y en flexibilización laboral, tiene como objetivo, sin lugar a dudas, resguardar al gran empresariado. Grava menos al gran capital, grava menos a las élites económicas, y eso tiene una consecuencia directa en que hay una merma en la recaudación fiscal y en la recaudación del Estado, que repercute directamente en la construcción de políticas sociales.
6: En medio de protestas estudiantiles, el Senado chileno aprueba la polémica megarreforma promovida por José Antonio Kast.
9: Queremos dialogar. Queremos apostarle a la paz, la verdad, la guerra no trae nada bueno. Creo que ninguno queremos volver a coger las armas. Queremos hacer una vida civil tranquila, compartir con nuestras familias. Y ojalá que el nuevo gobierno, o sea, nos entienda.
6: Y en Colombia, exmiembros de grupos armados que se reintegraron a la sociedad civil se encuentran en la incertidumbre frente al próximo gobierno del ultraderechista Abelardo de la Espriella. A continuación, detalles de estas y otras noticias en la edición de hoy del Informativo Pacífica. Acompáñenos. Al Jazeera informa que las fuerzas israelíes llevan a cabo incursiones a gran escala en varias zonas de Cisjordania ocupada. Los soldados han entrado en el campo de refugiados de Calandilla, irrumpiendo en viviendas y deteniendo a palestinos. Asimismo, se han registrado disparos y bombardeos israelíes en diversos barrios de la Franja de Gaza. El doctor palestino Hussam Abu Safiya ha sufrido fracturas y un grave deterioro de salud tras las brutales palizas recibidas en la prisión israelí. De acuerdo a la Oficina de Información de Prisioneros Palestinos, el doctor Hussam Abu Safiya, director del Hospital Kamal Adwan de Gaza, sufrió fracturas en las costillas tras ser sometido a repetidas agresiones por parte de las autoridades penitenciarias israelíes en la prisión de Rakefet, mientras su estado de salud continúa deteriorándose. De acuerdo a la agrupación, el 27 de julio fue el día más duro desde su detención, cuando los presos palestinos fueron sometidos a brutales palizas, descargas eléctricas, gases gases lacrimógenos, balas de goma y ataques con perros policiales. Abu Safia ya había sufrido otra agresión el 24 de junio, poco después de su traslado a la prisión de Raqqafet, donde fue golpeado y resultó herido. Además, permaneció 21 días en régimen de aislamiento en condiciones extremadamente duras. El ejército israelí realizó ataques contra el sur del Líbano el miércoles, alegando una violación flagrante del alto al fuego por parte de Hezbollah. Se reporta al menos una decena de libaneses muertos y heridos. Previamente, medios israelíes informaron de la muerte de dos soldados israelíes y de varios heridos tras la explosión de un artefacto explosivo improvisado en el interior de un edificio en la localidad libanesa de Magdal Selm. Fuerzas israelíes provocaron un incendio que arrasó con olivares y huertos centenarios en el sur del Líbano en plena negociación de paz mediada por Estados Unidos, reporta Hispan TV. El incendio de 120 hectáreas de olivares y huertos frutales ocurrió en la ciudad fronteriza de Yaron, en el distrito de Bin Jebel. El presidente del municipio de Yaron, Hafez Gacham, declaró a un periódico local que los residentes no pudieron hacer más que observar cómo el fuego consumía olivos centenarios durante más de 36 horas, ya que las tropas israelíes impidieron el acceso a las zonas afectadas. Se me partió el corazón al verlo. Junto con varios vecinos vimos arder los campos hasta que no pudimos evitar llorar, lamentó Gacham. Y agregó que las casas se pueden reconstruir, pero los viejos olivos tardarán décadas en recuperar su estado anterior. El presidente del municipio describió la destrucción como un ataque contra la historia, la identidad y el sustento de Yaron, señalando que los olivares habían sido cultivados por generaciones de familias locales. El Ministerio de Asuntos Exteriores de Irán afirma que se está ultimando un acuerdo con Omán sobre una ruta a través del Estrecho de Hormuz, aunque Estados Unidos e Israel siguen representando un peligro para los barcos en esta vía marítima vital. La cadena estatal iraní IRIV reporta que las conversaciones entre Irán y Omán no tienen nada que ver con Estados Unidos. El ejército estadounidense ha agotado cerca del 80% de sus principales interceptores de misiles durante la guerra con Irán, mientras los mandos militares advierten que las reservas se encuentran en niveles peligrosamente bajos, informa Radio Pacífica. Esto ocurre en un momento en que funcionarios de Estados Unidos y Qatar señalan que se están logrando avances para restablecer el alto al fuego y reabrir el Estrecho de Hormuz. Entre tanto, en Irán, miles de personas se congregaron el martes en la isla de Qeshm para el funeral de una familia que perdió la vida en ataques estadounidenses. Los féretros de las víctimas, identificadas por los medios iraníes como Kaisar Jafari, su esposa Sara y su hijo Sina, de 2 años, fueron trasladados por las calles antes de la ceremonia fúnebre. El Ministerio de Salud de Irán informó que hasta el 10 de junio, al menos 3.468 iraníes habían sido asesinados en ataques conjuntos de Estados Unidos e Israel contra territorio iraní. Tras la ruptura del alto al fuego y la reanudación de los combates en julio, el Ministerio de Salud comunicó que al menos 50 personas han muerto a causa de ataques estadounidenses entre finales de junio y el 18 de julio, entre ellas 5 mujeres y 2 niños. En Estados Unidos, el médico musulmán progresista Abdul El Sayed ganó las primarias demócratas de Michigan, derrotando a la representante Haley Stevens en una de las contiendas más costosas y observadas del ciclo electoral 2026. Defensor declarado de los derechos de los palestinos, El Sayed llevó a cabo una campaña apoyada por la ciudadanía estadounidense, rechazando donaciones del grupo cabildero israelí AIPAC y de comités de acción política corporativos, y ahora pasará a las elecciones generales de noviembre. Su victoria se produjo a pesar de que se gastaron más de $60 millones para derrotar a su campaña. La mayor parte de los fondos externos provino de grupos proisraelíes que apoyaban a Stevens. En su discurso de victoria, el médico Abdul El Sayed dijo:
10: I look in front of me and I see all kinds of colors, all kinds of stories coming together around the idea that we can have nice things, we just can't do it alone.
6: Miro hacia adelante y veo todo tipo de colores y de historias que convergen en torno a la idea de que podemos aspirar a cosas buenas, pero no podemos lograrlo solos. Para conseguirlas debemos tender puentes más allá de las divisiones. Nos dicen que no podemos superar las barreras de raza, fe, geografía, orientación sexual e identidad de género para construir juntos aquello que queremos dejarles a nuestros hijos y nietos, dijo el Sayed. El resultado se considera como un gran triunfo para los demócratas progresistas, lo que pone de relieve la creciente fuerza de los candidatos dispuestos a desafiar la influencia tradicional del cabildeo proisraelí dentro del Partido Demócrata. El Sayed deberá enfrentarse a Mike Rogers, que se presentó sin oposición a la nominación republicana. Este escaño es crucial para las posibilidades de los demócratas de arrebatar el control del Senado a los republicanos. En tanto, William Lawrence, un destacado activista ambiental que hizo del apoyo a una moratoria sobre los centros de datos uno de los ejes de su campaña, ha ganado las primarias demócratas en el séptimo distrito electoral de Michigan, logrando así una victoria para el sector progresista, reporta el diario El Guardián. Lawrence fue cofundador del Sunrise Movement, una organización de justicia climática liderada por jóvenes que en 2018 popularizó la propuesta de un Green New Deal, o nuevo Pacto Verde, para combatir la desigualdad económica y al mismo tiempo eliminar rápidamente el uso de combustibles fósiles que calientan el planeta. A sus 36 años de edad se impuso a Bridget Brink, ex embajadora de Estados Unidos en Ucrania y Eslovaquia, y a Matt Mazdam, ex miembro de los Navy SEAL y ayudante militar de Barack Obama. En las elecciones generales de noviembre, Lawrence se enfrentará al actual representante republicano Tom Barrett. Lawrence contó con el respaldo del senador Bernie Sanders, así como de la congresista Rashida Tlaib y del candidato progresista al Senado Abdul El Sayed. Durante la campaña destacó su apoyo al sistema de salud universal, al aumento de impuestos a los multimillonarios y a poner fin a la guerra en Irán y a la venta de armas a Israel. El gobierno de Donald Trump anunció la intensificación de su ofensiva contra el cártel Jalisco Nueva Generación, al que designó previamente como organización terrorista extranjera. El miércoles, la Fiscalía General anunció nuevas recompensas millonarias por sus líderes, la revocación de visas de socios del cartel y una advertencia de que las autoridades estadounidenses perseguirán a los acusados de ambos lados de la frontera. El procurador interino Todd Blanche anunció en conferencia de prensa un nuevo encauzamiento de 5 líderes del cártel: Julio Alberto Castillo Rodríguez, alias El Chorro; Hugo Mendoza Gaitán, alias El Sapo; Ricardo Ruiz Velasco, alias El Ruiz; Julio César Montero Pinzón, alias El Tarjetas; y Carlos Andrés Rivera Varela, alias La Firma. Ya habían sido acusados criminalmente otros 3, incluyendo a quien las autoridades identifican como el jefe máximo del cártel, Juan Carlos Valencia González, alias El Pelón, Audías Flores Silva, alias El Jardinero, y Francisco Javier Gudiño Haro, alias La Gallina.

0: En Washington DC se cumple un año del despliegue de miles de militares por orden de Donald Trump para presuntamente combatir al crimen. Trump anunció sus intenciones de militarizar otros centros urbanos del país, incluyendo Chicago, Baltimore, Seattle y Portland. El informe con Marcelo Ali Sánchez desde Washington.
1: El pasado agosto, Donald Trump firmaba la orden ejecutiva 14.333, declarando una emergencia del crimen en Washington. A través de la medida y hasta la actualidad, el régimen ocupa militarmente Washington, capital de Estados Unidos.
2: Wrong.
1: Según activistas, la ocupación, que se extenderá hasta enero de 2029, costaría más de 1.400 millones de dólares, alrededor de 55 millones al mes, para cumplir solo algunas de las demandas irracionales del ocupante de la Casa Blanca.
3: Creo que se realiza un afrenta en contra de las comunidades. Rodearles de presencia de uniformados, Guardia Nacional, de policía, de agentes de inmigración, particularmente durante el mayor despliegue en este periodo. Es un asedio permanente que se extiende por todos los segmentos demográficos de la sociedad civil.
1: Así, en cualquier momento, desde el inicio de este escenario, entre 4.000 y 5.000 efectivos de la Guardia Nacional se encuentran acuartelados en la ciudad. Todo ello en un clima de desconfianza y temor ciudadano. Las interacciones con los uniformados resultan en numerosas denuncias de brutalidad y abuso de poder.
3: La policía realmente está aterrorizando a la comunidad. Lo que están haciendo es contraproducente. Convierten las calles en algo más peligroso de lo que antes era. Los encuentros entre los ciudadanos y estas tropas, estos policías ocasionan violencia, abusos y arrestos sin motivo aparente. Es nuestra ciudad, pero se siente como si no fuera nuestra ciudad.
4: Desde que comenzó la ocupación de la capital estadounidense, se reporta que alrededor de 13.000 personas han sido secuestradas, ya sea por la Guardia Nacional o por distintas agencias federales que pertenecen al régimen de Donald Trump. Y mientras esto ocurre, alrededor de 60.000 personas también fueron secuestradas y desaparecidas en las redes de campos de concentración del actual régimen.
1: En adición a esto, Trump anunció sus intenciones de implementar despliegues en otros centros urbanos del país, incluyendo Chicago, Baltimore, Seattle, Portland, entre otros.
3: Progreso a la inversa. Antiprogreso. Yo creo que aquí vamos en retroceso. Con esta ocupación, podemos ver la conexión entre las variables de racismo, control social y explotación de las crisis para reforzar los mecanismos de represión existentes.
1: Marcelo Ali Sánchez, Hispan TV, Washington.
0: Brasil retiró a su embajador en Buenos Aires, Julio Vitelli, y expulsó del país al embajador argentino en Brasilia en respuesta a los reiterados insultos del presidente Javier Milei contra su par brasileño Luis Ignacio Lula da Silva. Reporta José Daniel Acosta de RT.
5: Los medios informan que el gobierno de Brasil ha decidido reducir las relaciones diplomáticas con Argentina hasta el nivel de encargado de negocios. En este sentido, agregan que el embajador brasileño llamado a consultas ya no regresará a Buenos Aires. También añaden que el canciller brasileño entregó al embajador argentino en Brasilia una protesta formal. El distanciamiento se produce a raíz de las recientes declaraciones ofensivas de Javier Milei sobre Luis Ignacio Lula da Silva. El mandatario argentino calificó en varias ocasiones a su homólogo de ladrón y presidiario, generando un amplio rechazo. Por otro lado, Estados Unidos revocó el visado a la embajadora brasileña en Washington, argumentando que fue en respuesta a la negativa del gobierno de Lula a aceptar al candidato de Trump como embajador en Brasilia. Desde el gobierno del país suramericano rechazaron la decisión y denunciaron que existe un interés de interferir en el proceso electoral.
6: No es aceptable pensar que alguien externo va a interferir aquí para disputar las elecciones. Si quieren hacerlo en otro país, que lo hagan. Aquí en Brasil no lo van a hacer.
0: Por otra parte, Estados Unidos revocó la visa de la embajadora brasileña en Washington. Detalles con Samuel Salgado de France 24.
7: La potencia del norte y la potencia del sur elevan sus tensiones. Estados Unidos revocó la visa de la embajadora brasileña en su país, una respuesta de Trump al retraso en la aceptación del gobierno de su homólogo Luis Ignacio Lula da Silva al candidato designado por Washington para ocupar la vacante en la embajada de Brasilia. Pero esta escaramuza no es la primera entre Estados Unidos y Brasil y revela un contexto geopolítico complejo. Por un lado, Trump busca profundizar su influencia en América Latina, en lo que analistas han apodado como la doctrina Monroe, Por otro lado, Lula se atrinchera en un discurso de soberanía en medio de su campaña por un cuarto mandato presidencial.
2: Necesitamos invertir en defensa. Quiero que estemos preparados para que nadie invada este país y se lleve a su presidente, como hicieron.
7: Una clara referencia al derrocamiento de Nicolás Maduro en Venezuela tras la intervención militar de Estados Unidos del 3 de enero. Según algunos académicos brasileños, el gobierno de Lula quiere evitar teorías de la conspiración sobre el sistema electoral de cara a las elecciones presidenciales del próximo 4 de octubre. Esa también habría sido la razón para negar la visa de dos funcionarios del Departamento de Estado estadounidense a finales de julio. Altos representantes de Estados Unidos, como el secretario de Estado Marco Rubio, han apoyado abiertamente al ultraderechista Flavio Bolsonaro para los comicios brasileños. Y la disputa también se juega en el terreno económico. En julio, Estados Unidos aumentó sus aranceles a la mayoría de productos brasileños por causa de una supuesta competencia desleal. Ante las políticas adversas de Trump, Brasil siempre ha prometido reciprocidad.
8: Yeah. Oiga, amigo, aclaremos algo. No todos pensamos igual, y menos mal. Yo no le pido que piense como yo.
0: El Senado chileno aprobó la mega reforma del gobierno de José Antonio Kast, mientras estudiantes de secundaria protestaban por sus efectos fiscales y sociales.
9: A dos pasos de convertirse en ley quedó la mega reforma del presidente José Antonio Kast, tras ser aprobada por el Senado.
10: Este proyecto no es una agenda ideológica.
9: Favorecer la inversión y el empleo es el objetivo declarado del gobierno, que se suma a la tendencia de los otros gobiernos de derecha que han asumido en los últimos años en América Latina.
11: Este paquete de medidas, principalmente en términos tributarios y en términos de flexibilización laboral, tiene como objetivo, sin lugar a dudas, resguardar al gran empresariado. Y esto tiene un correlato especialmente en los mecanismos de invariabilidad tributaria, en términos de la integración tributaria que también se planea en esta reforma y claramente también la rebaja en términos de impuestos corporativos. Grava menos al gran capital, grava menos a las élites económicas y eso tiene una consecuencia directa en que hay una merma en la recaudación fiscal y en la recaudación del Estado que repercute directamente en la construcción de políticas sociales, tanto vigentes como construcción de políticas fiscales futuras.
9: La suma urgencia impuesta por el gobierno para la discusión parlamentaria dificultó el análisis en profundidad de esto.
12: Finalmente lo que hacen es que dejan normas con una muy baja legitimidad, dado que tanto organismos autónomos como el Consejo Fiscal Autónomo o las organizaciones de trabajadores y también de los propios servicios del sector público han señalado su reparo a esta iniciativa.
9: También organizaciones estudiantiles, como los de secundaria, que marcharon justo este martes mientras el Congreso terminaba de discutir la mega reforma. Chile tiene, antes de esta reforma, un modelo tributario tildado internacionalmente como regresivo. Es decir, son los hogares quienes pagan hoy más impuestos que las grandes fortunas en términos porcentuales. Estos no tienen una devolución en beneficios o derechos sociales. El proyecto también restringe el acceso de nuevas instituciones a la gratuidad universitaria y modifica la evaluación ambiental, entre otros aspectos, para indemnizar a empresas que no aprueben el proceso.
13: Genera una situación también incluso de déficit fiscal. No sabemos cuánto es lo que vamos a terminar pagando estas empresas porque son proyectos muy, muy caros.
9: Tras ser aprobado por el Senado, el proyecto no se convertirá todavía en ley, ya que el gobierno prepara vetos, artículos modificados por el Congreso y el Tribunal Constitucional analizará la norma a solicitud de la oposición. Beatriz Mitchell, Hispan TV, Santiago de Chile.
0: El mandatario de Colombia, Gustavo Petro, volvió a denunciar un presunto fraude en las elecciones presidenciales y mostró un conjunto de evidencias que, según afirmó, apuntan a una manipulación realizada desde el exterior. También señaló que uno de los principales problemas fue la falta de transparencia en el manejo de los datos del escrutinio. Mientras tanto, la incertidumbre política ante el cambio de gobierno también afecta a excombatientes desmovilizados en el marco del proceso de paz. El reporte con Andrés Fernández, corresponsal de RT en Bogotá.
14: Entre las montañas y las selvas de Colombia, la incertidumbre se respira con el cambio de gobierno. En un pequeño predio del Putumayo, muy cerca de la frontera con Ecuador, cerca de 100 exintegrantes de Comandos de Frontera, una facción de la Coordinadora Ejército Bolivariano, decidieron voluntariamente dejar las armas hace más de un mes para iniciar su tránsito hacia la vida civil. Ninguno sabe qué pasará cuando Abelardo de las Preyas se posicione como presidente este 7 de agosto, luego de que manifestaran no continuar con los diálogos de paz adelantados por el gobierno de Gustavo Petro. A pesar de no tener respuestas sobre su futuro, insisten en que seguirán apostándole a la paz.
15: Queremos dialogar, queremos apostarle a la paz. La verdad, la guerra no trae nada bueno. Creo que ninguno queremos volver a coger las armas. Queremos es hacer una vida civil tranquila, compartir con nuestras familias. Y ojalá que el nuevo gobierno, o sea, nos entienda.
14: Mauricio coordina el gimnasio del predio, un espacio con equipamiento que construyeron con sus propias manos. Dejó los grupos armados por una razón simple. Quiere ver crecer a sus dos hijos, sueña con regresar a la vida civil y convertirse en emprendedor.
15: Yo sueño con darle un futuro a mis dos hijos, de pronto organizarme con mi familia, estar más cerca de ellos, cumplir mis sueños, cumplir mis metas.
14: En este espacio, con más de 20 casas y las comodidades básicas, también está Tatiana Parra. Tiene 20 años, hace dos ingresó al grupo armado. La razón, le pagaban cerca de $600, seis veces más de lo que ganaría en un empleo legal en su localidad.
16: Yo solamente estudié hasta cuarto de primaria y pues la verdad, no, pues no puedo, si me entiende, y los trabajos que no pedían hojas de vida eran pues de 300, 400 mil. Eso es para una persona soltera y con bienes, ¿no? Entonces yo con dos niños y aparte mi mamá y yo soy la única hija mayor, entonces yo dije no, eso no me sirve. Y pues por eso decidí ingresar, pagan 2 millones y pues era suficiente porque yo le mandaba a ellos para el estudio, para la ropita, para si estaban enfermos, para mi mamá también cuando se enfermaba porque ella sufre de asma.
14: Ella, que habita este espacio con su mascota, el Negro Parra, espera que el nuevo gobierno les brinde la posibilidad de construir una nueva vida.
16: Claro, eso es lo que todos estamos esperando, que la apuesta de la paz, porque la verdad nosotros, pues eso fue una decisión dura, ¿no? Porque nadie sabía qué nos esperaba acá. Pero de igual forma, aún así decidimos dejar las armas, cosa que como que escuché en el otro proceso no pasó eso, no dejaron las armas inmediatamente. Y nosotros decimos que sí, ¿por qué? Porque sí queremos la paz, queremos darlo todo por la paz.
14: Quienes están en este tránsito a la vida civil le han pedido al nuevo mandatario Abelardo de las Preyas brindarles garantías para no regresar a las armas.
4: Las manifestaciones del grupo en la comunicación que le dirigen al nuevo presidente de la República reafirman su voluntad de paz y entonces nosotros esperaríamos que esas manifestaciones se tomen de manera objetiva y de manera clara por parte de las autoridades.
14: El nuevo gobierno también deberá definir el futuro de Andrés Rojas, alias Araña, uno de los líderes de esta estructura armada, quien es solicitado en extradición por los Estados Unidos y enfrenta cargos por narcotráfico. El nuevo gobierno de Abelardo de las Priegas

0: Hasta 4 días, denuncias por la calidad del combustible y amenazas de protestas del sector transportista. Zdenka Saavedra informa desde La Paz.
1: La escasez de diésel, las largas filas en los surtidores y la rabia de los usuarios son una constante en todo el país desde hace meses.
2: Los camiones que tenemos es nuestro alojamiento, nuestro comedor. Lastimosamente, nuestro gobierno que tenemos nos ha arruinado totalmente al sector transporte pesado.
1: El malestar ciudadano crece ante unas políticas hidrocarburíferas que golpean la economía familiar, mientras las autoridades se mantienen en silencio.
3: ¿De qué vamos a vivir? Mira, ya tenemos que estar viajando a cualquier lugar, pero no hay, pues, no hay. ¿Con qué vamos a mover de aquí? No se puede mover. Mira, aquí estamos 2 noches estamos durmiendo. Para conseguir 10, para viajar. No hay diésel. Estamos arruinados.
1: La falta de combustible frena la producción y el transporte, acumulando pérdidas millonarias y profundizando la recesión nacional.
4: Es que nosotros vivimos día a día y para nuestros hijos hay que llevar pan de cada día y no, ya no hay venta. Sí, eso quiero decir porque las filas del diésel, de la gasolina, los autos, todo está subido.
5: Más que todo nos afecta a las personas pobres que somos como nosotros, que andamos día por día que ganamos.
1: Sin respuestas claras, choferes y población expresan su impotencia y rechazo a la gestión de Paz Pereira, mientras la tensión social se acumula.
6: La fila del diésel perjudica a los choferes porque están parados 3-4 días ahí durmiendo para cargar diésel. Y bastante a nosotros también nos perjudica.
7: Es que estamos acá 3-4 días esperando y no se puede trabajar. Es toda la semana casi que estamos así. Y constante es esto. No, desde el año pasado está pasando esto. No ha habido situación, soluciones.
8: Se ha descontinuado las salidas a diferentes destinos de mi país en general.
1: Transportistas molestos por la falta de diésel y pese al estado de excepción mantienen sus demandas ante la falta de respuestas del gobierno, incrementándose el malestar y la crisis que atraviesan los bolivianos. Zdenka Saavedra, Hispan TV, La Paz.
0: Y así llegamos al final de otra edición del Informativo Pacífica. Nuestro agradecimiento a todos los medios que hicieron posible este programa. Se despide Norma Martínez. Gracias por su atención.
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